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1: El salmista escribe un salmo precioso que introduce este tiempo de adoración en este día para nosotros. Y él dice: dichosos los que están en tu casa, dichosos y felices. ¿Sabe lo que quiere decir? Dignos de envidia aquellos que están cerquita de ti, Señor, aquellos que contemplan tu rostro. Porque cuando esas personas, dice el salmista, cuando esas personas pasan el valle de angustia, algo pasa. Esas personas logran encontrar fortaleza en Dios. La vida nunca los toma por sorpresa en un sentido, porque tarde que temprano ellos vienen a descansar en la fuente de todo poder y de toda victoria, que es nuestro Dios. Y yo te quiero invitar a que esta tarde y este día tú le digas al Señor conmigo, hagas tuya la canción del salmista en el Salmo 84. Tú eres mi delicia, Señor. Te anhelo y te deseo. Mira, puedes haber estado, tal vez has estado deseando, buscando otras cosas: trabajo, dinero, recursos, alguien que te ame. Pero la persona, la única, que puede saciar la eternidad de tu corazón es Dios. Cuando tú vienes a su presencia, cuando tú vienes a su presencia, Él te llena como nadie más. Te quiero invitar a que levantes esas manos conmigo, donde quiera que estés, y le digas conmigo al Señor: te necesito, Señor. Te anhelo más que la vida misma, Señor.

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Si alguno quiere venir en pos de mí, niéguese a sí mismo, tome su cruz y sígame. Porque el que quiera salvar su vida, la perderá. Y el que pierda su vida por causa de mí y del Evangelio, la salvará.

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0: Sí, Señor, queremos buscarte. Queremos estar ahí todos los días.
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uno de los privilegios que tenemos al adorar al Señor es de confesarle nuestro amor a Él, de tener un tiempo de comunión íntima con Él y de decirle al Señor te amo. Dígaselo en voz alta: Señor, te amo con todo mi corazón, te amo, Señor, te exalto y te adoro. Canta esto conmigo.

0: Señor. Amén. Amén. Amén, Señor. Oh, no queremos amar.
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1: Gracias.

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Gracias al Señor, tenemos 17 años cantándole al Señor. Mi esposa es maravillosa, es muy especial, ya que Dios la puso en mi camino y fue precisamente a través de ella que yo pude encontrarme con Cristo Jesús. Y aún recuerdo esos días maravillosos cuando, pues lógicamente en el ambiente donde yo me desenvolvía, donde yo trabajaba, ninguna persona me hablaba de Dios. Y María Eugenia, mi esposa, fue la primera persona que me habló del Señor. Y eso me gustó porque ninguna mujer me había hablado del Señor. Y entonces ella empezó a invitarme a la iglesia y yo pues de pronto no acepté su invitación, pero el Señor tiene él tiene sus planes y no era el momento, yo creo. Pero ella, María Eugenia, siguió insistiendo y en la segunda invitación acepté y gracias a Dios aquí estamos, caminando con el Señor.

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4: Hay cosas en la vida que yo quisiera comprender, y una de ellas es el amor de Dios.

porque de tal manera amó Dios al mundo, que ha dado a su Hijo unigénito, para que todo aquel que en Él cree no se pierda más, tenga la vida.

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1: Esta canción es para ti, amigo, para que reflexiones en tu vida. ¿A quién quieres servir? ¿A dónde quieres ir? ¿Al cielo o al infierno?

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Señor. Te aplaudimos a ti, Jesús. Alabanza y honor a ti, Señor. Alabanza y honor a ti, Señor Jesús. Toda la

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de hueso seco, enfrente de un valle de imposibilidad, y le pregunta: ¿podrán estos huesos vivir? Ezequiel, como tú y como yo, contestó correctamente y dice: solo tú lo sabes.

se levante. Y Ezequiel, ¿qué dijo? Dijo, dice él, que me dijo a mí, que les diga a ustedes que se levante. Levanta tus manos.

cielos están abiertos sobre este lugar para traer sanidad física. Si hay algo que te molesta y puedes hacerlo, pon tu mano ahí en la parte afectada. Y mientras lo cantamos una vez más, en el nombre de Jesús, en el nombre de Jesús, recibe sanidad ahora mismo. Jesús, toca, toca cada cuerpo. Declaramos sanidad ahora, en el nombre de Jesús. Ahora, ahora. Si tú necesitas un milagro urgente, un milagro, levanta tu mano derecha bien en alto.

de aquellas personas que tal vez no están pudiendo dormir bien en las noches. Déjala bien arriba. Todos los que están ahí rodean a esas personas, que levanten sus manos. Recibe de su paz. Recibe de su paz. Hoy en paz te acostarás y así mismo dormirás, porque solo el Señor

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0: Sí, señor.
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4: Si tú lo crees, levanta tus manos al cielo. Y vamos a recordarle al enemigo algo.

Dale ese aplauso si tú crees que tu Dios vive. Mira el que está a tu lado y si no está aplaudiendo con fuerza, con regocijo, es porque piensa.

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0: siempre.
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2: Con sabiduría afirmó el Señor la tierra. Con inteligencia estableció los cielos. Por su conocimiento se apartaron las aguas, y las nubes dejaron caer su rocío. Hijo mío, conserva el buen juicio. No pierdas de vista la discreción. Te serán fuente de vida, te adornarán como un collar. Podrás correr tranquilo tu camino, y tus pies no tropezarán. 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
2: ¿Cómo están, hermanos? Muy buenos días. Un abrazo para todos y damos una cordial bienvenida a este devocional Amaneciendo con Dios. El día de hoy, primero de julio, estamos dando apertura, participando, uniéndonos cada mañana, como siempre, para agradecer a nuestro Dios que nos concede, de verdad. Bueno, ya estamos aquí, tus amigos, como siempre, para poder bendecir tu vida. Nos alegramos, de verdad, saber que no estamos solos. El Señor está con nosotros.
3: Buenos días. Dios les bendiga, mis amados hermanos. Gracias a Dios por este tiempo. Gracias a ustedes por acompañarnos cada mañana. Hoy es el inicio de un nuevo mes de julio. Y el Salmos que hoy leeremos es un Salmos precioso, lleno de promesas para ti y para mí. Aleluya. Salmo 91. El que vive bajo la sombra protectora del Altísimo y Todopoderoso, dice al Señor: Tú eres mi refugio, mi castillo, mi Dios en quien confío. Solo tú me puedes librar de acechanzas ocultas y plagas mortales, pues me cubres con tus alas y bajo ellas estoy seguro. Tu fidelidad me protegerá como un escudo. No habrá miedo a los peligros nocturnos, ni a las flechas lanzadas de día, ni a las plagas que llegan con la oscuridad, ni a las que destruyen a pleno sol. Pues mil caerán muertos a tu izquierda y 10,000 a tu derecha, pero a ti nada te pasará. Solamente lo habrás de presenciar. Verás a los malvados recibir su merecido. Ya que has hecho del Señor tu refugio, del Altísimo tu lugar de protección, no te va a venir ningún mal, ni la enfermedad llegará a tu casa, pues Él mandará que sus ángeles te cuiden por donde quiera que vayas. Te levantarán con sus manos para que no caigas. Te voy a poner en alto, fuera del alcance de todos, porque te amo y me amas y me conoces. Cuando te llame, me contestarás. Lo mismo estaré contigo. Te libraré de la angustia y te colmaré de honores. Y te haré disfrutar de una larga vida y gozarás de mi salvación. Aleluya. Bendito Dios, te damos gracias en esta mañana. Gracias, Señor, por el tiempo que pasó. Porque nos bendijiste, nos ayudaste. Estuviste siempre a nuestro lado y creemos, Señor, que al iniciar este nuevo tiempo será igual. Tu presencia se irá guiándonos. Danos sabiduría, Señor, entendimiento para hacer lo bueno siempre. En tus manos está tu iglesia, tu pueblo, Señor. Y declaramos, Señor, que tu bendición es aún mayor, Señor. Que la lluvia tardía es mayor que la primera. Gracias porque eres bueno. Gracias porque tus promesas son reales, Señor, verdaderas. Sigue ayudando a mis hermanos que están, Señor, en momentos difíciles en las naciones. Seas ayudando y bendiciendo a los niños, los jóvenes, los adultos. Precioso Dios, tu mano de poder sea sobre cada vida. Señor, gracias por estar levantando ministerios. Ministerios, Señor, apasionados por seguir predicando tu palabra. Oh Dios, glorifícate en medio de tu iglesia, Señor. Oh, te alabamos por tus hechos poderosos, grandiosos. Sigue salvando, sigue restaurando, amado Espíritu Santo. Sigue hablando a cada vida. Muchas gracias, Señor. Tú eres aquel que cambia, que restauras, que haces nuevo, nuevas todas las cosas. Bendito es tu nombre, Señor. Aleluya. Habitamos bajo tu sombra, bajo tu abrigo, Señor. Oh Dios, porque hemos entendido de que separado de ti nada podemos hacer. Oh gracias, Señor, por esa promesa que nada nos dañará. Gracias, Señor. Alabamos tu nombre, Señor. Mira, en los hospitales, en las cárceles te necesitan. Precioso Dios, llega, Señor, a ellos. Dios de misericordia y de verdad. Aquellos que están lejos, oh Señor, se acercan a ti, Señor, con corazón humillado, Dios. Gracias, Espíritu Santo, porque es tu obra, Señor, tu fidelidad de protegernos. Eres el escudo, Señor, eres aquel que nos defiende. Aleluya, gracias, Señor. Mi alma te alaba y te bendice. Declaramos este mes bendecido, Señor. Declaramos, Señor, que si hubiera dificultades, lo superamos, lo pasamos contigo. Aleluya, porque jamás estaremos solos. Todo lo podemos en ti, Señor, porque tú eres nuestra fortaleza. Gracias, Jesús. Gracias, amado Espíritu Santo. Aleluya. Amén.
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Claro que sí, Pastor Evans, estamos agradecidos al Señor por todo. Estamos iniciando este nuevo mes, bueno, un mes lleno de bendiciones. Queremos que el Señor, Él siempre permanece fiel y nosotros tenemos que esforzarnos. Un abrazo para Nasumi Ramos, ella está cumpliendo 15 años el día de hoy. Hoy día también vamos a estar compartiendo la despedida de uno de nuestros pastores, Pastor Solano de Costa Rica, que estuvo aquí en Perú, especialmente en la ciudad de Cartavio. Nos alegramos poder disfrutar la compañía de nuestros hermanos. Y también quiero anunciarles que en la voz de nuestra querida Pastora Segunda Arroyo estaremos llegando a ustedes con el devocional escrito en el año 2013, sí, 2013. Nuestro querido pastor Evans Bustamante, él pudo recopilar devocionales, uno de ellos, en dos libros, y tuvimos la bendición de que él pudiera regalarnos uno para la radio. Se llama Principios de Éxito, y pues vamos a cada día hacer una breve lectura de cada uno de los devocionales que te va a ayudar mucho en tu crecimiento espiritual. Se titula Principios para el Éxito. Ya lo estaremos compartiendo en breve. Y nosotros, como siempre, estamos aquí agradeciendo al Señor y le cantamos todos juntos.

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2: Mucha bendición, nuestra hermana Sandra Marisol, desde Italia, se une en esta mañana con nosotros. Y juntos estamos aquí bendiciendo en nombre del Señor. Un abrazo también para mi hermana Inés Caballero. Bendiciones, muchas bendiciones para nuestro querido pastor Evan Bustamante. Y también nuestro misionero Wilson Fernández. Y todos los que esta mañana ya están uniéndose a nosotros a este devocional. Bueno, muy agradecidos a nuestro Dios. Ya tenemos aquí a nuestra hermana Martínez, hermana Zulima desde los Estados Unidos, es la que nos siempre nos ministra todos los días miércoles.
3: Padre amado, bendito Dios, Rey de reyes y Señor de señores, inclinamos, Padre, nuestros rostros a ti en esta hora, Señor, dándote gracias, Señor, porque te tenemos a ti.

Sí, señora. Si te tenemos a ti, padre, lo tenemos todo. Sé nuestro tesoro siempre, señor. Oh, padre amado, clamo para que la sangre de Cristo nos limpie de todo pecado, de todo aquello que no te agrada. Arranca de nosotros toda impureza, señor. Toda mente retorcida, Dios mío, en esta hora, Padre amado. Clamo, Dios mío, para que tú endereces, Señor, todo lo torcido y allanes lo áspero, Señor, que pueda haber en nosotros, Dios mío. Y pongas en nosotros la mente de Cristo, la llenura de tu Espíritu Santo, Señor, la revelación de tu palabra, Dios mío, para este tiempo. Oh, Espíritu Santo de Dios, levanta a tu iglesia, Señor, y rama, shala, vaya, alabazó. Hay un despertar en cada uno de nosotros, Señor, y nos humillemos bajo la poderosa mano de Dios, alababa y she. Oh, aleluya, Padre amado, Espíritu Santo, Espíritu de verdad, extiende tu misericordia y tu favor, Dios mío, a todo aquel que lo necesita, Dios mío. Extiende tu misericordia y tu favor, Dios mío, a tantos huérfanos, heridos, Dios, viudas, desamparados, Dios mío, allí en Venezuela. Allí en los países, Dios mío, donde hay guerra. Extiende tu mano, tu favor, Espíritu Santo. Envía ángeles tuyos a los aires, Dios mío, que guarden. Que guarden y preserven, Dios mío, a la iglesia de Jesucristo, Señor. Hay un avivamiento en la tierra, hay un avivamiento a las naciones. Y trae un avivamiento a cada corazón, Señor. Te necesitamos, Espíritu Santo. Te necesitamos, Espíritu Santo. Reconocemos, Dios, que sin ti no somos nada. Que nuestra esperanza, Señor, esté totalmente en ti. Quita, Señor. Quita, Señor. El oprobio. Quita el pecado. Quita la culpa. Quita la tristeza, oh Señor. En el nombre de Jesús, ven y restaura, ven y levanta, Señor. Redarguye, Espíritu Santo. Trae vida, Señor, trae esperanza, trae salvación. Tu soplo de salvación sobre cada nación de esta tierra. Somos hechura tuya, Dios mío, obra de tus manos. Comprados a precio de sangre, Señor. Ten misericordia, Señor, de cada hombre sobre la tierra, Dios, en el nombre de Jesús. Agrádate de este tiempo que tenemos en tu presencia. Recíbelo como una ofrenda con olor fragante hasta tu trono, Padre amado. Gracias, Señor. Porque el día que clamo, Dios,

Tu palabra nos alimente, nos levante, nos enseñe. Sea un faro para nosotros en medio, Señor, de tanta oscuridad. En el nombre de Jesús, gracias, Señor. Amén y amén. Dios te bendiga, amada iglesia. La paz del Señor sea contigo en esta hora. Qué bueno poder compartir este tiempo de la palabra. Soy tu hermana Zulima. Y voy a ir a leerte la palabra del Señor en el Salmo 39 a partir del verso 7. Dice así la palabra de Dios. Y ahora, Señor, ¿qué esperaré? Mi esperanza está en ti. Líbrame de todas mis transgresiones. No me pongas por escarnio del insensato. Enmudecí. No abrí mi boca, porque tú lo hiciste. Quita de sobre mí tu plaga. Estoy consumido bajo los golpes de tu mano. Con castigos por el pecado corríes al hombre y deshaces como polilla lo más estimado de él. Ciertamente, vanidad es todo hombre. Tremendo, amado hermano. ¿Sabe? Disculpen. En algún momento, todos hemos pasado por un momento bien difícil. Un momento en el que hemos sentido que lo que estamos pasando en nuestra vida es castigo para corregirnos por el pecado. Pero, ¿sabe? Y ahora, Señor, ¿qué esperaré? Mi esperanza está en ti. Aún en medio del castigo, aún en medio del dolor, aún en medio de la incertidumbre. Si usted y yo somos hijos de Dios así como lo era este hombre que fue ungido como rey David, y en medio de su dolor, que él sentía que esto estaba viniendo de la mano del mismo Dios, él decía: Señor, mi esperanza está en ti. Y es que David, ¿sabe? Él podía comprender que esta vida no es la única vida que vamos a vivir. Él podía entender que Dios le estaba preparando, que Dios le estaba limpiando para la vida eterna. ¿Sabes? Porque es imposible que usted y yo lleguemos a la vida eterna llenos de pecado. Y cuando hablo de pecado, amado hermano, no quiero que... Todos pecamos todos los días. Todos necesitamos pedirle al Señor perdón aún por aquellos pecados que nos son ocultos, aquellos pecados que cometemos, que ni siquiera sabemos que son pecados delante del Señor. ¿Sabe? Pero tenemos que dejar de pecar deliberadamente, sabiendo que lo que estamos haciendo a Dios no le agrada y lo seguimos haciendo. Porque cuando Dios te quiere, Dios te toma, Dios te enseña. Y el Padre que ama, amado, castiga. Así que tú, aún en medio del dolor y aún en medio del castigo, mantén tu amistad con Dios. No te alejes de Él. No te enojes con el Señor. Ten tu esperanza en el Señor. ¿Por qué? Porque esa es la vida. Es la vida en la que el deseo y la expectativa, amado, están centrados en Dios. Ese es mantener nuestra esperanza en Él. Esa vida es de una calidad completamente diferente, amado, a aquel

0: aquella en la que el deseo y quizás la expectativa se centran en uno mismo. Cuando tú pones tu esperanza en Dios, tú entiendes que tu vida ya no te pertenece, sino que el centro de tu vida y quien guía tu vida es Cristo. Y es en ese momento de desesperación, donde a pesar de todo lo que puedas estar pasando, tú sabes que aunque lo que estás pasando pueda venir de Dios, sabes que puedes clamar a Él. Y eso fue lo que hizo aquí el salmista. Él clamó a Dios, quien era su amigo. Y él le dice: líbrame de todas mis transgresiones. David mira directamente a Dios y lo mira para que lo libere, para que lo haga libre del pecado. Y quiero compartir contigo allí un verso que se encuentra en Romanos 7:24, porque sabe, el apóstol Pablo hace esta declaración mucho tiempo después, porque la realidad es que nuestro enfoque tiene que estar en Dios, amado, y no en uno mismo. Romanos 7:24 dice: soy un pobre desgraciado. ¿Quién me libertará de esta vida dominada por el pecado y la muerte? Solamente, amado, Dios nos puede librar. ¿Sabe? Y Romanos 8:4 dice: lo hizo para que se cumpliera totalmente la exigencia justa de la ley a favor de nosotros, que ya no seguimos a nuestra naturaleza pecaminosa, sino que seguimos al Espíritu. Tremendo, amado. Ya nosotros no seguimos nuestros propios deseos y los deseos de esta carne, sino que somos guiados por el Espíritu Santo, porque fuimos llamados a ser diferentes. Y Dios nos ha hecho un llamado de santidad. Pero sabes, es lindo leer estos versículos y ver y sentir cuánta confianza tenía David con Dios. Que él podía abrirse con el Señor y decirle todo lo que estaba sintiendo por el castigo que estaba recibiendo. Él le sigue diciendo: quita de sobre mí tu plaga. Estoy consumido bajo los golpes de tu mano. ¿Sabes? Aprendemos que David hacía esta oración desde una temporada, amado, de gran debilidad y la sensación de que él estaba bajo la dolorosa corrección de Dios. Y sí, ¿cuántas veces, amados, nos hemos visto nosotros mismos pasando por esta corrección que duele? Es dolorosa al principio. Pero ¿cuántos de nosotros podemos hacer como David y acercarnos al Señor y derramar nuestro corazón delante de Él y pedirle alivio en medio de la aflicción? ¿Sabes? Es verdaderamente audaz para una persona que sufre decirle a Dios: espera, basta. ¿Sabe? Sí, hoy muchos están clamando así, amado. Hoy muchos le están pidiendo auxilio y socorro a Dios, le están diciendo: espera, Señor, basta, detén esto que está pasando. Pero la realidad es que todo depende del tono en que se lo digamos al Señor. Porque podemos decirlo con pura presunción, o puede ser la expresión de libertad de un niño que no desprecia para nada, ni en lo más mínimo, la autoridad de su padre, sino que a pesar de que conoce la autoridad de su padre, es capaz de decirle: espera por un momento, detente, ya no me castigues más. Eso era lo que le estaba diciendo David al Señor: quita de sobre mí tu plaga, quita tu enojo sobre mí. Y no está mal, no está mal, amado, que le pidamos al Señor su misericordia para con nosotros, para con su creación, para con los pueblos. Porque cuando usted y yo somos capaces de dirigirnos a Dios ante cualquier situación, estamos declarándole y haciéndole saber que nuestra vida depende totalmente de Él. Y dice así el verso 12: oye mi oración, oh Jehová, y escucha mi clamor. No calles ante mis lágrimas, porque forastero soy para ti. David apeló a Yahvé, el Dios del pacto de Israel, pidiéndole que respondiera con misericordia en su sentido de separación de Dios. Porque la verdad, amado, es que el pecado nos aleja de Dios. Pero nuestro Dios es un Dios de amor, es un Dios de misericordia, es un Dios que quiere que nos acerquemos a Él, porque cuando nos acercamos, le hallamos. Y Él siempre está ahí, extendiendo su mano para el oportuno socorro. Así que prepárate. Prepárate para depender 100% de Dios. Prepárate aún en medio de la tribulación, de la desesperanza, del llanto. Prepárate para clamar a Dios. Sea que hoy estés pasando por un momento difícil, sea que hoy estés sepultando a alguien que amas, sea que hoy no tienes esperanza, que te encuentres enfermo, abatido, Dios está ahí. Dios está contigo, enjugando toda lágrima de tus ojos y preparándote, porque la vida eterna es lo que Él quiere para ti. Una vida eterna que puedas vivirla junto a Él. Hoy te invito a que seas transparente con Dios. Ábrete con tu Creador. Reconócelo como el Rey de tu vida, como el centro de tu vida. Pon toda tu esperanza en el Señor. Él está aquí para librarte, para sanarte, para restaurarte, para levantarte, para guiarte, para sanarte. Él está a tu lado y Él ha prometido estar contigo todos los días y hasta el fin del mundo. Y si hoy estás siendo moldeado, acércate a Él. Confía en Él, porque estás en sus manos. Estás siendo moldeado por tu Creador que tanto te ama. Y Él no extenderá para siempre su castigo. Más bien te va a cubrir con brazos de amor y de misericordia, porque es un Padre que ama. Dios te bendiga, Dios te guarde. La paz del Señor sea contigo hoy, iglesia, y sigamos clamando a nuestro Dios, poniendo toda nuestra confianza en Él. sabiendo que aunque estamos viviendo los últimos tiempos y tantas cosas que aún faltan porque sucedan, líbranos, Dios, de mirar atrás. Líbranos, Dios, de dejar el arado. Líbranos, Dios, de no seguir el sendero y no entrar por la puerta estrecha y angosta. Líbranos, Dios. Seamos de aquellos que abrazamos la misericordia del Señor y comparte con todo aquel que conozcas, porque Dios está a las puertas.
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3: Estamos amaneciendo con Dios. Muchas gracias, hermana Zulima. Gracias, Pastor Evans, y aquí estamos.

0: Estamos aquí amaneciendo con Dios y les hemos ofrecido que del día de hoy estaremos compartiendo unos principios para el éxito. Esto es, bueno, sustraído de un libro, ¿no?, llamado Principios para el Éxito, escrito por nuestro querido pastor Evans Bustamante. Este es el primer devocional que en la voz de nuestra querida pastora Segunda lo vamos a escuchar durante todo este mes de julio. Así que ahí vamos.
1: Aprender a vivir. Enséñanos de tal modo a contar nuestros días que conllevemos al corazón sabiduría. Salmos 90:12. Con el paso del tiempo, todas las personas envejecen, pero muy pocas maduran. Hay dos formas de vivir, sabiamente o neciamente. No hay término medio. Para que Dios pueda enseñarnos a vivir, tenemos que estar dispuestos a aprender. ¿Cómo llevar sabiduría a nuestra vida? A. Reconociendo la soberanía de Dios y buscando su dirección antes de actuar. B. Aplicando los principios de su palabra en cada área de nuestra vida. C. Aprendiendo de los aciertos y de los errores. D. Rodeándonos de gente sabia. Este es el gran desafío en la vida: desarrollar sabiduría en nuestra forma de vivir para ser bendecidos nosotros, para que sean bendecidos aquellos que están a nuestro lado y para poder ser de testimonio a los que ponga Dios en nuestro camino. Busca sabiduría de Dios antes de actuar y pon en práctica los principios de su palabra, más allá de tu parecer y de tu propia opinión. Desarrolla humildad en tu vida para convertirte en un discípulo permanente, sabiendo que cuando uno deja de aprender, también deja de crecer. Bendigo tu vida con sabiduría de parte de Dios. Haz memoria que si se la pides, Él te la dará abundantemente y sin reproche.
0: Acabamos de escuchar el primer principio para el éxito, sustraído desde el libro Principios de Éxito, escrito por nuestro querido pastor Evan Bustamante. Esperamos que el día de mañana podamos compartir un principio más. Y durante todo este mes de julio estaremos compartiendo un devocional, un principio, si queremos ser exitosos. No olvidemos que necesitamos siempre pedir al Señor que nos dé un nuevo corazón.

0: Estamos amaneciendo con Dios. Qué preciosa melodía, de verdad. Un clásico que nunca vamos a olvidar, que es parte de nuestro crecimiento espiritual. Y nosotros aquí amaneciendo con Dios. El día de ayer, como les compartí, que se acompañó al pastor Solano al aeropuerto de Trujillo para que haga su vuelo a Costa Rica. Vamos a escuchar un momento esta secuencia que a través de nuestro misionero pudieron compartir esta mañana.
1: Es una bendición siempre poder disfrutar de este tiempo que Dios nos regala. Estamos en contacto con el misionero Wilson después de un trabajo muy, pero muy especial realizado en nuestro Perú. Buenos días, misionero. ¿Qué tiene de novedades esta mañana?
2: Pastor Néstor, muy buenos días. Una alegría poder saludarnos en esta hermosa mañana. Bendecir la vida de cada uno de ustedes allí a través de Estéreo Revelación Radio. Y esta vez en compañía del pastor Martín Solano, quien ha estado con nosotros por un lapso de 12 días, desde que empezó el aniversario en los 85, aniversario de la Iglesia Misión Evangélica, y luego saliendo a las diferentes iglesias que, bueno, se pudo participar con el pastor el pastor Martín Solano. En este momento ya nos encontramos en el aeropuerto de Huanchaco, ya para despedir, y en breves minutos él estará partiendo rumbo a Costa Rica. Aquí le paso con el pastor Martín Solano.
1: Claro que sí, bienvenido, pastor. Nos alegramos que esté bendiciendo nuestro país, nuestra patria. Bienvenido, le escuchamos, hermano, en Estéreo Revelación Radio.
3: Buenos días, buenos días. De verdad que muy agradecido con la iglesia, con el trato que los hermanos nos han dado, y también con Perú, que nos ha recibido. Y este es mi tercer viaje ya a Perú, y gracias al Señor, pues tenemos una muy linda familia aquí, la familia del Señor, que Él nos ha unido con un propósito, porque quizás porque estemos en diferentes países no quiere decir que el propósito no es el mismo. El propósito es salvar las almas, y cada uno desde la labor que Dios nos ha puesto a realizar, pues edificar el cuerpo de Cristo que está en las naciones. Y de verdad que para mí es un placer poder comunicarme con usted, hermano, y que usted me dé esta linda oportunidad de poder decirle al mundo que Cristo es el único camino que nos lleva al Padre, y que realmente en Él está la vida, y Él es la vida, y Él es el único que puede ayudarnos en los momentos más difíciles que el hombre pueda estar enfrentando, pero que Él es la puerta también, no solamente de entrada, sino la salida del mundo que tanto nos agobia, que tanto nos carga, pero que Él es la puerta de entrada, pero al entrar en Él salimos de esa vida que tenemos, ¿verdad? Sin Él, que es una vida realmente muy, pero muy fatigada. Pero en Cristo hay paz, en Cristo hay consuelo, en Cristo realmente encontramos la verdadera razón de la vida y la verdadera razón de vivir.
1: Gloria a Dios. Sí, pastor, un abrazo y gracias. De verdad, reiteramos nuestro cariño y apreciamos su ministerio. Y gracias por bendecir Perú.
3: Bueno, gracias a usted por permitirme esta oportunidad, y un abrazo a la distancia y muchísimas gracias en nombre de todos los peruanos. Aprovecho para darle las gracias a todos los que me conocen, que nos han servido con tanto amor y cariño, y a aquellos que no me conocen, pero que sé que si me conocieran lo harían de la misma manera.
1: Amén, pastor, amén. Gloria a Dios. Feliz viaje, gloria, hermano.
3: Bueno, muchas gracias.
1: Amén. Gracias, misionero Wilson, por esta oportunidad de poder despedir a nuestro hermano y, bueno, desear lo mejor. Bendiciones para todos ustedes también y gracias por la labor que están haciendo, misionero Wilson.
2: Amén. Gracias, pastor Néstor. Un saludo muy afectuoso para toda su familia. Una vez más, para todos los hermanos conectados en la radio, en los diversos programas durante este día, sean bendecidos. La paz del Señor con cada uno de ustedes. Un abrazo en esta oportunidad desde el aeropuerto Huanchaco, acá en la ciudad de Trujillo. Muchas bendiciones.
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1: Bueno, hemos llegado a esta parte, secuencia, para poder saludar a nuestra hermana. Sí, Nazumi Ramos es una jovencita que está cumpliendo 15 años en la misión Cadena del Milagro. Nos alegramos. Bueno, le hemos visto crecer, una experiencia tremenda en su vida. Nunca lo olvidé ella. Tenía apenas, creo que, 3 años cuando pasó por puerta de la iglesia y pidió que oraran por su papá, porque el papá estaba con una enfermedad terrible en su cuerpo físico, y pues todos pensaban que papá iba a fallecer, pero qué bueno es el Señor, restauró, hizo un milagro especial, y esta niña ahora está cumpliendo, imagínense, rápido, 15 años. Nazumi, que Dios te bendiga, esperamos que lo mejor que tienes siempre lo des para el Señor y puedas hacer muchas cosas en el tiempo que Dios te permite estar en esta tierra. Nos alegramos por ti y también por este día tan especial. De verdad, nos alegramos mucho. Dios bendiga tu vida, la vida de tu familia, y que este día sea un día de muchos recuerdos, de gratos recuerdos en el Señor.

para vivir y miles de motivos para luchar. Hoy agradece más que ayer, ámate más que ayer, ten más fe que ayer y brilla más que ayer. Levántate con ilusiones, vístete de esperanza, camina con fe y vive con amor.

A veces los milagros son buenas personas que se cruzan en nuestro camino. Ayudas inesperadas de corazones nobles que nos cambian el día y la vida. Recuerda que todos los días son mágicos si nos levantamos.

Aunque cada día es un regalo, hoy es un momento único en el tiempo. Hoy celebramos el instante exacto en que llegaste al mundo para transformarlo con tu presencia. Desde aquel primer aliento, le dijiste a la vida: aquí estoy. Y desde entonces, no has dejado de iluminar el camino de quienes te rodean. Eres un gesto de amor de Dios, un regalo invaluable enviado a la tierra para alegrar corazones. ¡Feliz!

0: tu vida sea canto, que tu voz sea perfecta, que tu alma se expanda como estrella directa.
1: Qué bendición tan grande, Nasumi. Que Dios te bendiga. Gracias, hermano misionero Wilson. El deseo de todos es que sigas creciendo en estatura delante de los hombres y en sabiduría también delante de los hombres y mucho más delante de Dios. Feliz cumpleaños, Nasumi, y nos alegramos. Bueno, estamos llegando a la parte final de nuestro programa. Muy agradecidos a nuestro Padre Celestial. Señor, te damos gracias por esta bendición que estás derramando sobre la vida de esta joven, Padre. Que te ame más, Señor, que te sirva más y que sus días venideros sean mejores, Señor, en ti, Padre. Nos alegramos, Señor, por esta bendición que estás regalando a Nasumi, Señor Ramos. Gracias, Señor, por la compañía de mis hermanos, por estar cada mañana, Padre, compartiendo en este devocional, Señor, cuando nos encontramos contigo, no para pedirte, sino para agradecerte por lo bueno que eres, Señor. Ponemos en tus manos nuestras vidas, la vida de nuestros hijos, y Señor, creemos y confesamos con nuestros labios que este mes de julio que está comenzando, Señor, es un mes de muchas oportunidades, de muchas bendiciones, Señor, para nuestras vidas, Padre. Gracias, Señor, porque nos permites disfrutar siempre de tu compañía, de tu presencia, Dios, en el nombre de Jesús. Gracias, Señor. Buenos días, hermanos. Que el Señor siga bendiciendo grandemente nuestras vidas, hoy y siempre.
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Vengo hacia tu presencia,

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Di conmigo, Jesús, tú eres mi fiel amigo. Tú nunca cambias. Eres el mismo ayer, hoy y por los siglos. Ayúdame a mí a serte fiel a ti cada día de mi vida. Ese es mi deseo.

0: Queremos ser hombres de palabra. 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

0: Ayúdenme a darle una bienvenida a Vicente Montaño. Hay una canción que le pedí a Vicente del Salmo 133. Es una canción nuevita. Esta la presentamos por primera vez aquí en Los Ángeles.
1: Salmo 103, creo.
0: Ay, ¿qué dije?
1: Creo que es Salmo 103, ¿verdad?
0: Es Salmo, ¿qué dije yo?
1: ¿Qué escribiste?
0: 133.
1: Estás hablando de tu edad, Marcos.
0: Vamos a cantar mejor, ¿no? ¿Qué les parece?
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0: Rey de la paz y el amor.
1: Que Dios sea el centro de nuestra familia.
0: En nombre de Jesús, amén.
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1: Yo quedé huérfano a la edad de 3 años. A los 32 años me adoptó un papá muy bueno, el cual se llama Jesucristo.

Primera de Corintios 2:12. Y nosotros no hemos recibido el espíritu del mundo, sino el espíritu que proviene de Dios, para que sepamos lo que Dios nos ha concedido. Cuando entramos en intimidad con Dios, su naturaleza va creciendo en nuestras vidas. Debemos entender que dentro de nosotros tenemos la naturaleza espiritual y la naturaleza humana. El mandato del apóstol Pablo a los creyentes fue: andemos en el espíritu y no satisfagamos los deseos de la carne. Convivimos con un enemigo que se llama carne, y paralelamente nuestro mejor amigo es el Espíritu Santo. La carne, que es egoísta, no quiere el bien del ser humano, mas el Espíritu desea lo mejor para usted, anhelando permanecer dentro de su corazón. Nuestro espíritu se alimenta con la oración, el estudio de la palabra, la adoración, la alabanza y la vida de fe. Lo primero que debemos hacer al levantarnos es tomar el alimento espiritual, aún antes que el alimento natural. Usted debe nutrir el alma antes que el cuerpo, tener su primera conversación con el Espíritu Santo con cualquier otra persona, darle la primera mirada a Él ante a cualquier circunstancia. Lo primero que vea y escucha en la mañana determinará el comportamiento del resto del día. Lo último que vea y escuche por la noche determinará su descanso nocturno. Siempre tiene que levantarse y acostarse con noticias positivas, es decir, con la palabra de Dios. Así mantendrá su espíritu dirigido por la fe y por el Espíritu de Dios. Y eso te asegura una vida victoriosa en Cristo Jesús. Muchas bendiciones.

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2: En este mensaje tratamos el siguiente caso de una mujer que descargó su conciencia de manera anónima en nuestro sitio conciencia.net, autorizándonos a que la citáramos.
3: Hace 11 años me casé. Tenemos un hijo de 9 años. Recién me enteré de que mi esposo tiene una bebé de 7 meses con otra mujer. Decidí perdonarlo. Él dice no tener nada que ver con la madre de la bebé. Sin embargo, no sé cómo reaccionar. No sé cómo sacarme esta tristeza y dolor. He sufrido 3 abortos en estos años y no puedo concebir más niños. Esto es algo indescriptible. Yo lo amo. He orado a Dios pidiendo que me ayude a sanar esta herida, pero simplemente se me apagó la felicidad.
2: Este es el consejo que le dio mi esposa. Estimada amiga, ¿cuánto sentimos lo que le ha pasado? Además de la tristeza de no poder tener más hijos, la engañó su esposo y ahora a usted le espera un futuro incierto. El haber ocurrido todo esto al mismo tiempo le ha causado mucho dolor emocional. Con razón que se siente tan agobiada y afligida. Fue prudente la decisión de perdonar a su esposo. Se ha demostrado que el no estar dispuesto a perdonar acarrea dolencias físicas, incluso alta presión arterial y enfermedades inducidas por el estrés. El tremendo dolor emocional que usted está sintiendo sería peor si no hubiera estado dispuesta a perdonar. Claro que el plan de Dios es que practiquemos el perdón. Es más, su Hijo Jesucristo dijo que no podemos ser perdonados a menos que perdonemos a los demás. Eso quiere decir que el optar por perdonar tiene consecuencias positivas, tanto físicas como espirituales. Sin embargo, las consecuencias naturales de la conducta de su esposo no desaparecen simplemente porque usted lo haya perdonado. Si bien usted perdonó a su esposo, lo cierto es que él la engañó. Su matrimonio no tiene arreglo si él no deja de serle infiel. A él le corresponde ahora demostrar con los hechos que es digno de su confianza. Sin embargo, a usted le corresponde aceptar el hecho de que el amor y la atención que él le muestre a la bebita es una clase de amor completamente diferente del amor que siente por usted. Él debe demostrar que es digno de confianza y a la vez ser un padre amoroso y sustentador para ambos hijos. Sería sabio de su parte que le pidiera a Dios que le infunda amor por esa bebita. Ninguna criatura merece que se le condene o deje de amar simplemente por las malas decisiones que tomaron sus padres biológicos. Nosotros conocemos a madres y a madrastras que han perdonado lo ocurrido en el pasado y han decidido cooperar la una con la otra en la crianza de un niño o de una niña con amor de parte y parte. Esa bebita bien pudiera contribuir a traerle la felicidad que usted tanto anhela. Con eso termina lo que recomienda Linda, mi esposa. El consejo completo, que por falta de espacio no pudimos incluir en esta edición, se puede leer si se ingresa en el sitio conciencia.net y se pulsa la pestaña que dice Casos y luego se busca el caso 639.
4: Si desea comunicarse con nosotros, puede hacerlo enviándonos su mensaje por correo electrónico a la dirección mensaje@conciencia.net.
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4: Hay tanta gente mirándonos ahora mismo, a través de las pantallas y todos los que están aquí. Dice Romanos 10, 8 en adelante, que si confesamos con nuestra boca que Jesús es el Señor y creemos en nuestro corazón que Dios le levantó a los muertos, seremos salvos. Porque con el corazón se cree para justicia y con la boca se confiesa para salvación. Y todo el que recibe a Jesús como Señor y Salvador no quedará en vergüenza. Y si hay alguien que nos está viendo a través de estas pantallas o en este lugar y necesita entregar su corazón a Cristo, ahí donde estás, levanta tu mano. Jesús te está mirando. Y repite esta oración conmigo y dile: Señor Jesús, perdona mis pecados, me arrepiento, lléname de tu Espíritu Santo. Creo que muriste en la cruz por mí y que tu sangre me ha limpiado de todo pecado. Tomo mi cruz y mientras camino me enamoro más de ti, Jesús, y te doy gracias, te doy gracias. Levantemos.

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Georgina era su nombre. Una abuelita tierna que con autoridad nos hablaba de Dios. Perseveró ella con fe y él respondió a su clamor.

0: bien, síguele aplaudiendo al Señor. Fuerte el aplauso al Cristo maravilloso. Fuerte, que se oye. Que se oye. Alabado sea su nombre. Él está aquí. Él está aquí. Él está en medio de su pueblo. Aleluya. Ahora tienes la dicha, el privilegio de poderle cantar a aquel que te formó. Y que te habías caído, pero que Él hizo posible tu retorno hacia Él para poder de nuevo contemplar su rostro y estar agradecido por la obra que Él ha hecho en todos nosotros, los que estamos acá reunidos. Amén. Amén. Pueden estar sentados, por favor. Gloria a Dios. ¿Cuántos alaban su nombre? Nosotros los que estamos acá no merecemos, pero ni siquiera cero. Amén. Porque este gozo y esta participación de poder alabar el nombre del Dios vivo es un favor inmerecido que Él nos hizo. Amén. Bueno, yo tengo también gozo en mi corazón y quiero cantar con ustedes, amén, el último himno de nuestra participación en esta tarde. Gloria a Dios. Quiero cantar un coro que se llama Favores que no merecía y favores que no merezco, favores que Cristo me hizo y favores que jamás, que nunca podría yo pagar. Amén. Gloria a Dios. Es un coro nuevo. Gloria a Dios. Vamos a cantar.
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4: Un saludo muy especial para todos los que cumplen años el día de hoy. El charro de Jesucristo les canta para todo el mundo. Celebremos con gusto al Señor.

0: Buenos días, doctor.
1: Buenos días, señorita. Venga.
0: Perdone, sí. Pero es que no sé qué hacer.
1: ¿Qué le pasa?
0: La sociedad no me acepta, mi familia tampoco. Simplemente porque cometí un error. Doctor, estoy embarazada.
1: No se preocupe, señorita. La solución de ese problema está en nuestras manos.

El aborto se ha convertido en el asesino número uno de la humanidad. El cuerpo médico se dedica a salvar vidas, pero las vidas que salva no son comparables con todas las personas que mueren por medio del aborto. Legal o ilegal, el aborto es la muerte más cruel que puede sufrir una persona, ya que los bebés, sin anestesia alguna, son despedazados y arrancados cada uno de sus miembros pedazo a pedazo. En otros casos, son quemados vivos en soluciones salinas, sufriendo así una muerte horrible y dolorosa. Dios da la vida, y solo Él tiene el derecho de quitarla. Un bebé es

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0: Señor. Oh, te alabamos. Te alabamos.
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Señor, venimos delante de tu presencia y nos postramos delante de ti, Señor, y te exaltamos con nuestra alabanza.

que no vienes delante de Él a adorarle, a contemplar su hermosura. El Salmo 45 dice acerca de Jesús: eres el más hermoso de los hijos de los hombres, la gracia se derramó sobre tus labios. Contempla su hermosura y adórale.

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0: puedo resolver esto. Es entre tú y el Señor. Pero te amo demasiado como para no ser sincero. ¿No ves que necesitas su amor? ¿No ves que necesitas su perdón?
1: Sí.
0: ¿Le confiarás toda tu vida?

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1: Quiero ser como tú,
2: díselo al Señor en esta noche.

0: tus manos al Señor y dile: Señor, hazme como tú. Pon en mí tu corazón, Señor.
1: Velad pues, porque no sabéis el día ni la hora en que el Hijo del Hombre ha de venir.
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Tus palabras son eternas y te adoramos, Señor. Levanta tus brazos, abre tu corazón.

Hola, por favor, no me cuelgues. Es que desde que te conocí no he dejado de pensar en ti. Ya sé que eres cristiana y yo no, pero por favor, dame la oportunidad. ¿Por qué no?

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2: Don Pedro, el capataz de turno, detuvo a dos de los mineros que se disponían a salir de la mina. El más joven de los dos, apodado Cabeza de Cobre, tenía apenas 20 años. Con el pretexto de que tenía orden de disminuir el personal de esa veta de carbón, don Pedro les dijo que se quedaban sin trabajo a no ser que estuvieran dispuestos a llenar dos vacantes de barreteros en el llamado Chiflón del Diablo. Ellos sabían que esa era una táctica del capataz para conseguir que trabajaran en aquella galería a la que la compañía minera, para reducir los gastos, revestía cada vez menos con la madera que sostenía el techo, a pesar de que por lo blando del terreno sufría de frecuentes derrumbes. Pero preferían morir rápidamente en un derrumbe que lentamente de hambre. Esa noche, Cabeza de Cobre no le dio a su mamá, María de los Ángeles, la mala noticia de que se había visto obligado a comenzar a trabajar en la más peligrosa de todas las galerías. Es que ella había perdido a su esposo y a sus otros dos hijos por explosiones en la mina, y él era el único hijo que le quedaba. Así que a la mañana siguiente, Cabeza de Cobre fue al trabajo como de costumbre. Cerca del mediodía sonó la alarma de la mina, con la que se avisaba que un derrumbe en el Chiflón del Diablo había cobrado la vida de tres mineros. Pero María de los Ángeles, segura de que su hijo no trabajaba en esa galería, permaneció tranquila. Hasta que vio con horror el reflejo de cobre que lanzaban los mechones de pelo rojo del tercer cadáver, e incapaz de sobrellevar la muerte de su último hijo, la desventurada madre se suicidó arrojándose al pozo de la mina. Con ese trágico desenlace culmina, en resumen, el cuento titulado El Chiflón del Diablo. Es el quinto y más famoso de los 8 cuentos que conforman la obra clásica Subterra, Cuadros Mineros, del escritor chileno Baldomero Lillo, publicada en 1904, con los que despertó la conciencia del pueblo chileno y del mundo respecto a la explotación de esa mina, la primera y única mina submarina del mundo, así como la explotación de los mineros mismos que trabajaban en ella. El decreto del año 2009, en que el gobierno de Chile declara monumento histórico a la mina Chiflón del Diablo, afirma que esa mina de carbón del Golfo de Arauco se destacaba por poseer ventilación natural, que consistía en la estructuración de pilares de carbón de 1 a 1,2 metros de altura, donde el minero debía trabajar de rodillas, y explica que originalmente se llamaba Pique Carlos y que el nombre Chiflón del Diablo toma como referencia el libro Subterra, escrito por Baldomero Lillo. Hay una verdad bíblica que Baldomero Lillo mismo bien pudiera haber adoptado como lema suyo. Una declaración del apóstol Santiago, de la que sí podemos estar todos seguros, que afirma lo siguiente: que los pobres valen mucho a los ojos de Dios, y que todo el que de veras crea en Dios el Padre lo agradará al disponerse a ayudar a las viudas y a los huérfanos que vea que están sufriendo.
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0: Agradécele al Señor con tus palmas por su amor eterno con el que nos ha amado.
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se la ganará. Un aplauso fuerte para ella. Queremos vivir cerca de ti siempre, Jesús. ¿Cuántos quieren vivir cerca de Él? Apláudale fuerte a Él.

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0: Oh, sí, señor.
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Solo levanta tus manos al cielo. Cierra tus ojos y deja que el río del Señor se meta en tu vida. No trates de salvarte, no trates de salvarte. Estás en los brazos del Señor. Cierra tus

0: Marcos Yaroya, dale el aplauso fuerte, aleluya. Dáselos, aleluya. Ahora dale un aplauso fuerte al Padre, al Hijo y al Espíritu Santo. Dáselos con vida, aleluya. Dáselos con vida. Él está aquí en esa noche. Él está aquí.
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3: Yo quedé huérfano a la edad de 3 años. A los 32 años me adoptó un papá muy bueno, el cual se llama Jesucristo

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